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Saludándolos, buenos días en este domingo 19 de julio con Olímpica 102.7. ¿Cómo están? ¿Cómo amanecieron? Invitándolos también para que ustedes a esta hora nos dejen su reporte de sintonía en el WhatsApp Olímpica en el 326-70-1027. Oigan, está cayendo agüita, suave brisa. Sobre todo, bueno, en este sector de la Circunvalar, sector Pinares. Ustedes cuéntenme si están en Cuba, si están en Dos Quebradas, si está lloviendo, ¿cómo está la mañana? Temperatura para hoy en Pereira, vamos a tener mínima de 19 grados centígrados. Bueno, no, 18 grados centígrados. La máxima llegará a 23 grados centígrados. Hoy vamos a tener cielo nublado. Ráfagas de viento de hasta 7 kilómetros por hora y la probabilidad de lluvia hoy está bastante alta, 95%. Así que parece que nos espera día lluviecito. Y a esa hora la invitación para que ustedes empiecen entonces a dejar notas de voz en el 320-670-1027. Ahí está nuestro WhatsApp Olímpica para que ustedes empiecen a dejar todas las canciones que quieren escuchar en la tusa. Se amaneció entusado con el corazoncito vuelto nada. Ay, Dios mío. Amaneció con ganas de contarle a alguien lo que le pasó, porque me le rompieron el corazón. Déjeme una nota de voz. 320-670-1027. Por acá me programan canción del Andariego para esta mañana de Tusa. Son las 7:10. Adicto a ti, buena canción sonando en este nuevo día. Es domingo 19 de julio con Olímpica Estéreo. Y mañana 20 de julio, nos iremos a visitar las cuadras más colombianas.

0: Ahí estaba la canción de Vicky, de Vickycita, que está en España a esta hora escuchando La Tusa. A Vicky le queremos enviar un gran abrazo, le quiero enviar un gran abrazo, bendiciones, es una personita maravillosa. Sabe que la quiero muchísimo y bueno, fiel oyente por muchísimos años. A Vicky, un abrazo. Ay, Vicky hoy está mejor dicho, pero desde ya está atenta porque los colombianos obviamente que viven en España hoy andan pero modo fútbol, y en Colombia también porque hoy es la gran final de la Copa del Mundo, de ese mundial que hemos disfrutado tanto. Tristemente pues Colombia no llegó hasta donde queríamos que llegara, pero bueno, hoy muchos apoyando a España, otros apoyando a Argentina. Vickycita me dijo, Joa, hoy vamos todos con España, nuestra segunda casa, claro que sí. Muchos colombianos peregrinos que viven en España hace cantidad de años. Y que bueno, hoy están apoyando a ese gran equipo. ¿Con quién van ustedes hoy? Espero que me dejen notica de voz, o sea, que sea nota de voz para poderlos escuchar. Hoy van con Argentina, con España, ¿cómo ven esa final de la Copa del Mundo? Ahí está nuestro WhatsApp Olímpica, 326-70-1027. Son las 7:20 minutos. Bueno, voy a aprovechar por acá para saludar a oyentes que nos empiezan a dejar notas de voz desde muy temprano, 326-70-1027. Un saludo muy especial para Jessica Paola, que a esta hora está reportando sintonía. Un abrazo para ti, Jessy.
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0: Bueno, también por acá, saludo para Arturo, dice, hola Olímpica, Alicia, me encanta la programación de La Tusa, un saludo para todos ustedes, se les quiere demasiado, y me gustaría escuchar una canción de Luis Alberto Posada, la canción No Estás Ni Tibia, gracias, yo escucho Olímpica porque me pone de todo y bien bueno, saludo para Arturito, que hasta ahora también escucha La Tusa, son las 7 de la mañana, 27:20 minutos.
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0: 7 de la mañana, 39, son las 7:39 minutos. Buena música sonando en La Tusa. A esa hora, a través de Olímpica 102.7, recuerden dejar su notica de voz en el 320-670-1027. Saludo para Omar, que a esa hora también deja reporte de sintonía. Para Keira también, que dice que está escuchando Olímpica desde Villa Consota. Un saludo muy, muy, muy especial. Ya son las 7:40 minutos. Y también un saludo para toda la gente que está en el exterior, nuestros oyentes desde otros lugares, desde otros países. Un abrazo enorme a toda la gente que nos escucha en Chile, la gente que está en Estados Unidos, los oyentes que están también en España. Bueno, los colombianos, los peregrinos en muchísimos lugares, poniendo ahí siempre la alegría, el ambiente. Como decimos nosotros, los colombianos somos mucho ambiente para otros países, ¿no? Hoy, por ejemplo, en Colombia, yo me imagino muchos reuniditos hoy para ver la final de la Copa del Mundo, que además se jugará a las 2 de la tarde, ¿no? Será a las 2 de la tarde. Y mañana, mañana es 20 de julio, conmemoración de Día de Independencia en Colombia. Mañana vamos a estar visitando cuadras, las cuadras más colombianas. Ayer precisamente en la tarde, en la mañana tarde, estuvimos entregando el revuelto para el sancocho, todo para el sancocho, con nuestros amigos de Aguardiente Antioqueño también. Y ya mañana tendremos la visita a las cuadras más colombianas, ya visita oficial. O sea que mañana vamos a tener un día cargado de muchísima alegría, pasándola muy bien con las cuadras más colombianas. Son las 7:41 minutos. Yo escucho Olímpica porque me pone de todo y bien bueno. Canciones que ustedes nos siguen programando. Este mensajito dice: Lizeth, porfa, ponme la canción La Vida Es Un Sueño. Gracias, de Los Relicarios. Yo escucho Olímpica porque me pone de todo y bien bueno. Escuchen pues esto. Ay, ay, ay. 7:41 minutos.
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Ya son las 8 de la mañana, 7, 8 de la mañana, 7 minutos. A esta hora, la Tusa en Olímpica Estéreo. Un saludo especial para don José Edgar Hernández, que está en Cuenca, España. Por ahí ya me escribió. Y dice que hoy, pues bueno, están todos muy contentos porque juega España y que van, mejor dicho, con toda la energía positiva en esa gran final de la Copa Mundo. A don José Edgar le enviamos un gran abrazo. Bendiciones, don José, para toda la gente que está en España hoy apoyando. Ya son las 8:07. Bueno, mañana, recuerde, mañana 20 de julio estaremos visitando las cuadras más colombianas. Ustedes van a encontrar, obviamente, a través de redes sociales. Les vamos a ir contando cómo se desarrolla esa jornada tan maravillosa para ir a disfrutar con nuestros oyentes que van a hacer su sancocho con todos los vecinos. Ya ayer precisamente estuvimos con nuestros patrocinadores entregando todo para el sancocho. Estuvimos con Aguardiente Antioqueño, Carne Espinas La Perla también. Y mañana pues ya estaremos en la visita oficial de esas cuadras que están con Olímpica Estéreo en la cuadra más colombiana. Son las 8 de la mañana, 8 minutos. Ustedes sigan dejando noticas de voz, programando muy buenas canciones en este nuevo día con Olímpica 102.7 y La Tusa.

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2: 8 de la mañana, 18 minutos, las 8:18.
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Son las 8:25 minutos. Ahí buena canción con Julio Jaramillo. A esta hora de la mañana, 8:25 minutos, escuchas La Tusa. Hoy dominguito, oiga, la mañana fría, a esa hora un saludo para toda la gente que está en Dos Quebradas, me imagino que cayendo agüita también, la gente de Cubita la Bella, bendiciones, y obviamente en Pereirita que la mañana está fría. Bueno, y según el pronóstico del tiempo, vamos a ver pues qué tan cierto es. Vamos a tener día frío, probabilidad de lluvia del 95%, mejor dicho, hoy. Si usted tiene parchecito a quedarse en la casa, rico, de pronto en la tarde, viendo la final del Mundial, de la Copa Mundo, pues, ese es un muy buen plan. O bueno, obviamente si usted ya tiene el parchecito armado para salir con sus amigos, con su familia, no importa, como dicen por ahí, ¿qué le hace? ¿Qué le hace? Que esté cayendo agüita también. Son las 8:26 minutos. Bueno, la invitación para que ustedes también empiecen a dejar mensajitos, su nota de voz. Aprovecho para enviar un mensaje que le dejan a Quiroga, que está en Guayabal, de parte de Dora, la esposita, que lo ama con todo el corazón. Ambos están escuchando la Tusa Olímpica. Quiroga, que está en Guayabal, de parte de Dora. El mensajito, te amo con todo mi corazón. Ay, qué es eso tan romántico, Dorita, por Dios, 8:26 minutos. Bueno, por acá quiero saludar a Luis, que está en Yucatán, México, a la gente de México, para el enmascarado también, Adixon, o debe ser Adixon, dice Adixon Hernández, un abrazo. Desde Pitalito Huila para Rey, un abrazo, Rey, desde Venezuela también. Adixon Valentina, hola, buenos días. Y para todos los que están acá a través de redes sociales, chicos, feliz día para todos. Desde Bogotá también nos reporta sintonía Jeffer. Jeffer, un abracito para ti. 8:26, está en La Tusa. Si usted amaneció hoy llevado, pelado, se los tomó anoche en Guayabao, este definitivamente es el programa que usted tiene que escuchar todos los domingos. Ah, bueno, y mañana lunes, mañana festivo también vamos a tener Tusa. Pero va a ser una Tusa muy colombiana, obviamente, porque mañana 20 de julio nos vamos a visitar las cuadras más colombianas, pero vamos a tener en la mañana una excelente programación también, alternando con esa musiquita que nosotros queremos tanto, esa música colombiana, con nuestro folclore colombiano. Mañana visitaremos las cuadras. Ayer fuimos a llevarles el revuelto para el sancocho, estuvimos por allí con nuestros patrocinadores, y ya mañana estaremos en la visita oficial de las cuadras más colombianas. Son las 8:27 minutos, por acá me programan la canción El Desquite. Un saludo para Sandrita, esta canción me gusta mucho. Escuchen pues, aquí está el Sate. Papá, ay, esto se llama El Desquite, 8:27 minutos.

8 de la mañana, 33, 8:33 minutos. Música con Oscar Agudelo en La Tusa en esta mañana, en este domingo 19 de julio. Oigan, además de que hoy también les tengo una invitación súper especial. 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Son las 8 de la mañana, 34, hoy entonces para el Parque con Sotacón Familiar. Son las 8:34, más música hasta ahora en La Tusa. Ustedes sigan dejando notas de voz, 326-70-1027. Hasta ahora te acompaña Lizeth Joana, son las 8:34 minutos.

Música con Rodolfo. Bueno, y clásico, además que no puede faltar en la tusa. Son las 8:45. Ya saben que ustedes pueden dejar sus notas de voz 320-670-1027. Ahí está nuestro WhatsApp Olímpica. Y aquí está Jessy Uribe. Escuchen esta canción, me fascina, me encanta, es demasiado linda. Anderson Raura. La canción No es mi culpa. 8:46.

0: Recordando al maestro Alcia Costa con mi amor gitano, sonando la tusa, 8:51 a.m. Yo escucho Olímpica porque me pone de todo y bien bueno, saludando por acá, muchísimos oyentes, saludos para David, para Rubén. Hola Luis, un abrazo. Luis dice de Barranquilla, pero vives en Pereira. Un besote para ti, mi Luis. También el saludito desde Uruguay. Para Black, desde México, también son muchos los oyentes que están en otros países haciendo su reporte de sintonía. Hoy muchos, bueno, yo creo que todos vamos a estar hoy súper conectados con la gran final de la Copa del Mundo entre España y Argentina. Ustedes me pueden empezar a dejar sus mensajes, a ver a quién están apoyando. Cristian dice desde España. Nelson Sarabia, un abrazo. La gente que está en Chile también, abracito para, a ver, para Juliana. Juliana en Chile. Bendiciones, también Ronald, Miguel, saludito. Negro dice, voy con España, por acá dicen Argentina campeón, dice Milton. También Julie dice, un saludo desde el Guamo, Tolima, mi Julie Bella, un abrazo corazón, que Dios te bendiga. También desde Estados Unidos, saludito para Joa. Joa dice, voy con Argentina. ¿Ustedes con quién van? Por acá dice, saluditos desde Valledupar, España. Bueno, ahí está. Yo creo que está muy peleado, pero siento que estamos como apoyando más a España. No sé, por acá veo muchos mensajes, España, España, España. Y bueno, no es de extrañar, yo sé que hay muchos colombianos, hay muchos pereiranos, sobre todo en España. Así que un abrazo para ellos y seguramente así como apoyan ellos, pues sus familias también. Y por acá nos dejan muchísimos mensajes. Guillermo dice España. Cristian dice voy con Argentina. Desde Barcelona dice vamos con España, Andrés Palacios. Yo sabía que Andrés iba con España. Un abrazo. Cristian dice voy con Argentina.
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0: Saludito para Ofir también dice desde Barcelona. Vamos con España. Víctor dice vamos con España.
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0: Bueno, hay una cantidad de mensajes. Gracias a todos los que están por acá participando, dejando su mensaje 320-670-1027.
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0: Bueno, y acá me están escribiendo mensajito. Dice Lizeth, porfa, la canción Tarde de los Visconti. Sonando a esta hora en la Tusa Olímpica Estéreo, son las 8:53 minutos.

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0: canciones de John Alex Castaño, Le Grito a María. ¡Qué belleza! Esta canción se llama Mujer Divina. La programaron a través del WhatsApp Olímpica en el 326-70-1027. Un saludo y un abrazo para todas las personitas que hasta ahora están dejando su mensaje, su saludo. Reporte si hay algún cumpleañero también en el 326-70-1027.
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0: Ay, ay, ay, John Alex.
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0: Saludo para Lu, para mi Luisita Bella, mua, hermosa Lu, feliz día para Andrés Mauricio también, Andresito que está en Estados Unidos, y saludo para Vladimir, para Fer también, saludo Fer, un abrazo, por acá dicen hola Licedo y gana España, vamos con España, dice Esteban, también un abrazo para Ricardo Pérez, Hernán Andrade, ¿cómo estás Hernán? Buenos días, Fernando también. Y bueno, para John también, que está desde New York, un abrazo para John. Kira desde Madrid también, saludos dice por acá desde Estados Unidos, para Erika, hola Erika, ¿cómo estás hermosa? Hamilton desde Chile también, Dylan Gómez, un abrazo para Dylan, por acá dice Argentina gana hoy, dice René Espinosa, saludo para René también. Mike dice, feliz día a todas las mujeres divinas. Ay, Mike, qué lindo saludo. Un abrazo para ti. También por acá dicen, saludo desde España para Yupi, Yupi Love. Bueno, son los oyentes que están por acá a través de nuestras redes también, dejando reporte de sintonía. Son las 9:16. Y a beber. Ay, Dios mío. Nana desde New York también, un abrazo, desde New Jersey está Nanita también. Tony desde México.
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0: DJ Wilson también está por acá conectadito. Bueno, mañana les quiero contar, mañana nos vamos a visitar las cuadras más colombianas. Mañana 20 de julio vamos a conmemorar nuestra independencia visitando muchísimas cuadras ambientadas obviamente en lo que es nuestro hermoso país, nuestra amada Colombia. Mañana estaremos por allí pasándole muy bien obviamente con nuestros patrocinadores, con toda nuestra gente bella, hermosa. Mañana hay que izar nuestra bandera, muchachos, filas pues desde muy temprano. Desde hoy, mejor dicho, usted saque su bandera. Siéntase orgulloso de ser colombiano, el país más hermoso que tiene este planeta Tierra. Mañana, ya lo saben entonces, a izar nuestra bandera y nosotros llegaremos a las cuadras más colombianas. Mañana 17 minutos, yo escucho Olímpica porque me pone de todo y bien bueno. Mañana a todos a entonar esto que dice.
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Esta canción hermosísima, Colombia, tierra querida. Bueno, ya lo saben, mañana les vamos además a mostrar a través de redes sociales. Ustedes van a estar muy conectados de toda esa alegría que vamos a vivir en las diferentes cuadras que estaremos visitando, las cuadras más colombianas, con Olímpica Estéreo 102.7 y por supuesto con Aguardiente Antioqueño. La nación para las que sea. Son las 9:18, vámonos con música. Por acá me programaron La Cadena Se Rompió. Esto no puede faltar en la tusa, escuchen pues, se amanecieron despechaditos. Esta es la canción para que ustedes la dediquen con todo el sentimiento. Listo, ya son las 9:18 minutos.

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las 9:24 minutos. 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

Ya son las 9 de la mañana, 40 minutos, 9:40. 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Allí ustedes encuentran diversión. Hoy hay dos jornadas de Zumba. Si ustedes lo que quieren es ejercitarse, pero divertirse a la vez, hay dos jornadas de Zumba dirigidas por instructores de recreación. La primera, que será a las 11 de la mañana en la tarima auxiliar, y la segunda, que es a las 2 de la tarde en la zona de la piscina de olas. Además, les quiero contar que en la réplica de Pereira Antigua, a partir de las 2 de la tarde, se presentará la obra de teatro Historias de un Pueblito Llamado Café. Esta es la programación para hoy domingo, y en esas Historias de un Pueblito Llamado Café, mientras que de manera simultánea también se realizará show de barismo para conocer más sobre la preparación, sobre el sabor y, por supuesto, sobre el arte detrás de una taza, de una buena taza de café premium. Ya lo saben, esta es la programación para hoy domingo. Ese es un parche maravilloso. Usted hoy agéndese, prográmese pues con sus amigos. Mañana lunes también hay una gran programación. Si ustedes quieren que les adelante, bueno, pues por ejemplo, mañana hay recorridos programados a las 9 de la mañana, 10:30 de la mañana, 1:30 de la tarde y 2:30 pm. Y además de que hay sendidos guiados por el sendero de mitos y leyendas, también clase de Zumba a las 11 de la mañana, mañana lunes también, para que ustedes se activen, se recarguen de energía, bailen, se diviertan y compartan con familia, con amigos. Es la programación para el Parque Consotacón Familiar, que es maravilloso en este fin de semana, que va con Puentecito, y mañana 20 de julio también. Es una muy buena opción. Son las 9:42 minutos.

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3: 10 de la mañana, 3 minutos. 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

Son las 10 de la mañana, 19 minutos, música en la Tusa. 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Estamos con Metro a esta hora. 10:19 minutos, llega Alan Ramírez, su nueva canción. Aquí está El Mago.

Esta es la tusa en Olímpica Estéreo. Son las 10 de la mañana, 10:39 minutos. Yo escucho Olímpica porque me pone todo y bien bueno. Ustedes sigan dejando su reporte de sintonía. Oigan, hemos tenido por acá uno que otro, digamos que un inconveniente con el tema del WhatsApp Olímpica. Pero ya en minuticos creo que lo vamos a tener habilitado. Así que ustedes, muy pendientes, conectados, pueden marcar también la línea Olímpica 606-331-5208 para que programen sus canciones. Mañana estaremos visitando las cuadras más colombianas. Mañana lunes festivo, mañana es 20 de julio y mañana nos vamos a visitar cuadras con nuestros amigos de Aguardiente Antioqueño. Estaremos disfrutando con nuestros oyentes que ayer además recibieron pues el revuelto para el sancocho para que la pasen increíblemente mañana. Ya son las 10:40.

Bueno, 10:45 minutos, ya son las 10:45. Ustedes sigan dejando su reporte de sintonía. 326-70-1027, saludando a toda la gente que hasta ahora nos reporta desde Dos Quebradas, la gente que está en Cubita, también Santa Rosa, departamento del Valle con La Tusa en Olímpica Estéreo.

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Las 10 de la mañana, 57, son las 10:57 minutos, es domingo 19 de julio. Y hoy recuerden que también los estamos invitando al parque con Sotacón familiar. Hoy dominguito, pues la diversión continúa. Hay dos jornadas de Zumba, oigan, una está a punto de iniciar, 11 de la mañana. Y recuerden que también a las 2 de la tarde, en la mañana, la de las 11, la tarima auxiliar. Y si ustedes quieren ir a esa clase de Zumba a las 2 de la tarde, estará en la piscina de olas, allí en la piscina de olas. Además, en la réplica de Pereira Antigua, a partir de las 2 de la tarde, se presentará la obra de teatro Historias de un pueblito llamado Café, mientras que de manera simultánea se realizará show de barismo para conocer más sobre la preparación, sobre el sabor y el arte tras de una buena taza de café. 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

0: en el parque con Sotá con familia. Son las 10:58 minutos. Yo escucho Olímpica porque me pone todo y bien bueno. Sara por acá me dejó mensajito en redes sociales. Dice: Lizeth, me encanta la programación de La Tusa. Por favor, me gustaría escuchar la canción Porque la envidia, de Jason Jiménez. Gracias, yo escucho Olímpica porque me pone de todo y bien bueno. También por acá me programan algo del dueto Buritica. Dice: porfa, Lizeth, la canción No creíste en mí, del dueto Buritica. Yo escucho Olímpica porque me pone de todo y bien bueno. También por acá me dicen Noches de Boca Grande. Canción que nos están programando también. Son las 10:59 minutos. Yo escucho Olímpica porque me pone de todo y bien bueno. Por acá un saludo para Jennifer Paola, que a esta hora deja reporte de sintonía. Para Jennifer, un beso, un gran abrazo. Es una fiel oyente, siempre dejando por acá su mensaje. Son las 10:59. 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
1: ¡Serio!

11 de la mañana, 20 minutos, 11:20. 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Son las 11:21 minutos. Yo escucho Olímpica porque me pone de todo y bien bueno con todas las canciones que ustedes a esta hora nos siguen programando en el 320-670-1027. Ahí está nuestro WhatsApp Olímpica. Saludando a todos los amigos conductores, a todos nuestros taxistas que siempre están en sintonía de Olímpica Estéreo. Especialmente para mi Claudia, Claudia Bella, 11:21 minutos, que hasta ahora también escucha Olímpica.

11:33, son las 11:33 minutos. Es la música de Olímpica. Ahí estaba el dueto Buritica. Y también aquí está la Sonora Matancera. Ustedes siguen programando 320-670-1027.

Las 11:42, 11 de la mañana, 42 minutos. Aquí está la música con los relicarios, es la música de la Tusa y ya llega toda la programación del fin de semana.

0: 11 de la mañana, 49 posaditas. Y esta canción me saca de pericardio. Me dio sed.
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0: Y mi amor es, yo creía que traían esa bolsa media de guaro. Y me trajo con cebolla y tomate para hacer y unos huevos pericos. No, mi amor es, por Dios.
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0: Saludo para don Oscar Montilla, el popular Mil Amores. Ya está lijito bien, ¿cierto? Full de salud. Ay, bendito Dios. Esas son las noticias que nos encanta escuchar. El Mil Amores que ya tiene a su hijito recuperándose, gracias a Dios. Y por acá dejan un saludo, Claudita, del J386. Uy, yo estoy muy ciega, Dios mío. J3, veo esos números dobles. Uy, no, por Dios, necesito unas gafas urgentes. Vea, cuando pasen los taxistas por acá, muchachos, no se enojen conmigo. No es que yo no los quiera saludar, es que yo no alcanzo a ver el número. Los años no llegan solos, ¿eh? Bueno, Claudia quiere saludar a doña Guillermina Ríos, que está en Belén, ¿cierto? Eso es que Belén de Umbría, Belén de Umbría. Para doña Guillermina Ríos, de parte de Claudita, la sobrina, que la ama muchísimo. Que no se pierda tanto, tía. Que llame a la sobrina, pues, que se vean, que salgan por ahí, se tomen un cafecito bien bueno. O la invita a Belén de Umbría a tomarse un buen café, o ella que venga a Pereira o a Santa Rosa. Para doña Guillermina Ríos, un gran abrazo en Belén de Umbría. Y a las tías de Alcalá también, que se reporten pues con alguna cosita. Que Claudita les manda a decir que se reporten con algún detallito, que ella las quiere mucho, que bendiciones.
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0: 11:51. Ah, si nos fuéramos a esa, yo tengo como 15 tías y ninguna se reporta. Mentiras, que antes ellas están esperando es que la sobrina se reporte. 11:51 minutos. Bueno, canciones que ustedes siguen programando. Ya llega toda la programación de fin de semana después de las 12. Y hoy estamos en modo fútbol. Ahí está, para que ustedes apoyen o a Argentina o a España. Eso va a estar muy bueno, definitivamente. Mil Amores, ¿a quién apoya? A España.
1: Cariño.
0: ¿Pero por qué hablas qué? A España. ¿A España? ¿Y Claudia, quién apoya? ¿Argentina? ¿A España? Porque eso les pegó el español. Es que a España, obviamente, tía. Las 11:51 minutos, yo escucho Olímpica porque me pone de todo y bien bueno. Por ahí está, para que ustedes sigan dejando sus mensajes. Por acá me programaron canción del Charrito Negro. Oigan, esta canción me gusta muchísimo. Se llama Para que seas feliz. Escuchen pues esto para que ustedes se tomen un guarito. Estamos de fin de semana, mañana no hay que madrugar. La única que madruga mañana soy yo. Nuevamente hacer la tusa en Olímpica Cero, pero mañana vamos a tener una programación muy colombiana también. Y mañana nos vamos a visitar las cuadras más colombianas con Olímpica Cero y con Aguardiente Antioqueño, la nación pa' las que sea.

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1: Las 12:03, 12:03, llega la música con Luis Alfonso, aquí está la chismofilia. Y un saludo para todos los chismosos, son las 12:03. Saludo para nuestros amigos conductores, taxistas, que hasta ahora también escuchan Olímpica y Servicio Público, buses, busetas.

0: 11 minutos. Me hace daño verte fresco, sonando en Olímpica Estéreo. Ahí está ahora enviando un saludo muy especial de cumpleaños. Hoy es 19 de julio.
1: 366.
0: Bueno, primero quiero enviarle un saludo muy especial a mi hermano, a Sebastián, que hoy está de cumpleaños, mi hermanito hermoso. Dios te bendiga, mi Sebas. Un besote, te amo. Te saludo de parte de la mamá, de parte de la hermana de Margarita, de Vidal. Que Dios te bendiga y que cumplas muchos años más. Y de la familia política también.
1: Dios te bendiga.
0: Un abrazo para Sebastián, que hoy está de cumpleaños. Te quiero mucho, hermano. Que Dios te bendiga, que Dios conceda todos los deseos de tu corazón, que todo se haga realidad.
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0: Y también
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0: También quiero enviarle un saludo súper especial a Emily Osorio. Emily Osorio, que está cumpliendo 16 añitos. Ella está en el sector de Los Molinos. Este abrazo, este beso enorme para ella, se lo deja la familia de don Oscar Montilla, el popular Mil Amores, con sus hijos, con Daniel, con Felipe, con doña Gladys también, para Emily Osorio en Los Molinos, que está cumpliendo 16 añitos. Para ella, felicitaciones. Que Dios conceda los deseos de tu corazón, Emily, que tengas un día increíble. Ella estuvo de celebración ayer, pero va a continuar celebrando todo el fin de semana ese cumpleaños. Bendiciones para Emily, para Sebastián y para todos los cumpleañeros. Que Dios los bendiga y que cumplan muchísimos, muchísimos años más. Lluvia de bendiciones y felicidad para ustedes.
1: Con alegría, y que esta fiesta dure por ahí 3 días.
0: Las 12:13 minutos, yo escucho Olímpica porque me pone de todo y bien bueno. Aquí está el buen vallenato, binomio de oro.

12:18, ahí estaba el vallenato con el binomio de oro, buena canción y no regresas. 12:18 minutos. Bueno, mediodía con la buena música. Aquí está Rodolfo. Esto es un himno, esta canción, definitivamente. Tremendo himno, se va la vida. Hoy fútbol, hoy Argentina o España. Ustedes siguen dejando sus notas de voz, sus mensajes en el 320-670-1027. Y bueno, mañana nos vamos a disfrutar y a visitar las cuadras más colombianas. Mañana, conmemoración Día de Independencia.

Bueno, mañana estaremos en la conmemoración del 20 de julio. Mañana hay que izar la bandera. Mañana hice la bandera. Desde esta noche usted vaya por ahí sacando la bandera, que de seguro la tiene por ahí toda doblada, ni se acuerda dónde después de la presentación de Colombia en los diferentes partidos del Mundial. Pero de verdad, mañana 20 de julio, donde nos sentimos todos orgullosísimos de ser de este país tan hermoso, el país de la alegría, el país del vallenato, el país del sancocho, el país de la bandeja paisa. Ay, qué belleza una bandejita paisa, ¿sí o no? Bueno, pues mañana vamos a estar visitando en las cuadras más colombianas. Vamos a estar con nuestros oyentes. Ayer nos fuimos a llevarles el revuelto para el sancocho, para que eso mañana ya esté listo, mejor dicho, preparado, para que ustedes se integren con los vecinos. Es de verdad una actividad muy bonita, me gusta muchísimo, donde los vecinos salen, hacen su sancocho, comparten un buen rato, y es que esos somos los colombianos. Unión, alegría, empatía también, la unión con los vecinos es maravillosa, y por supuesto con Olímpica Estéreo, y estaremos también con nuestros amigos de Aguardiente Antioqueño, la nación para las que sea orgullosamente colombiano. Así que mañana pasarla muy pero muy bien, a izar la bandera. Recuerde, hice la bandera mañana. Son las 12:29. Usted siga dejando su nota de voz en el 326-70-1027. Y aquí está esta canción que me encanta, de Jorgito Celedón, La Invitación.

escuchando. Amiga. Marica, ya.

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1: 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Ya son las 12:52 minutos.

0: Jessy Uribe en compañía de la bellísima Paola Jara. ¿Cómo están, amores, en este domingo? Ay, Dios mío, lluviecita. ¿Por qué? ¿Por qué la lluviecita? Mentiras, hacía falta. Hacía muchos días no teníamos una lluviecita. Uy, qué rico los que en este momento están arrunchaditos haciendo lochita, por ejemplo. Acuérdense de mí, pues. Me encanta acompañarte en este domingo. Estamos a domingo 19, sí, señores, domingo 19. Mañana tendremos un día muy especial, pero más adelante estaremos hablando, obviamente, de lo que vamos a tener con las cuadras más colombianas. Yo soy Dani Su, ¿cómo están? Me encanta esta bayunita por aquí, feliz y contenta de acompañarte también. Ya tenemos el WhatsApp Olímpica activo para aquellos que quieran enviar su notica de voz y me cuenten dónde andan y a quién saludamos. ¡Listo, Calisto! ¡Lloveré! Vámonos por acá con algo de Rodolfo, con esa canción. Que no quede huella, que no y que no, mi amor. Que no quede huella.
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mañana, mañana estaremos visitando las cuadras más colombianas. El día sábado estuvimos haciendo la entrega de todo para el sancocho, sancocho para 100 personas. Un sancocho que eso va a quedar, eso sí, amores, por favor, espesito, es tan amable, espesito. Eso va a estar muy delicioso, vamos a estar por allá con Baruchito, vamos a estar con Jay, vamos a estar con nuestro gerente, vamos a estar con muchos, llevándoles muchas alegrías con nuestros patrocinadores, claro que sí, con Aguardiente Antioqueño, con Carnes Finas La Perla y obviamente en compañía de nuestros olimpiquistas de corazón. Así que mañana estarán ustedes también muy atentos, porque aquellos que de pronto no puedan o no tengan quizás la oportunidad de, pues, de disfrutar de este 20 de julio, nos podrán acompañar a través de redes sociales. Por ahí les estaremos posteando todo lo que vamos a vivir con cada una de las cuadras. Recuerden recibirnos con alegría. Póngase la camiseta de la Selección Colombia. Siéntase orgulloso de ser colombiano. Disfrute con nosotros, canten. Y también, obviamente, probaremos esos sancochos deliciosos. No se asusten si de pronto yo les paso un portica para que de pronto me empaquen un poquitico por ahí. Porque yo sí les confieso, yo quiero probar todos los sancochos de las diferentes cuadras. Ayer estuvimos en los diferentes barrios, nos recibieron muy bien. La alegría está de verdad a flor de piel. Eso sí, hay que decirle a San Pedro que mañana nos colabore con el tema del clima para que sea un día precioso y podamos compartir con cada uno de nuestros oyentes. Ahí los invitamos mañana a través de redes sociales muy activos, @olímpicapereira.

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2: En Olímpica Estéreo es la 1:21 p.m.
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0: Recordando a uno de los grandes, como lo era nuestro adorado Jason Jiménez. Ustedes saben que tuvimos la oportunidad de entrevistarlo en diciembre, antes de que lastimosamente pasara todo lo que pasó. Yo creo que una de las canciones que sinceramente nos deja como un vacío en el alma es esta canción, ¿verdad?
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0: Un saludito para todos los que van llegando a la sintonía de Olímpica Estéreo, ¿no sabes? Lo feliz que me hacen sentir que me acompañen por acá. Y me digan, Dani, por aquí reportando sintonía, estoy en mi casa. ¿Dónde andan? ¿En qué país? ¿En qué corregimiento? ¿En qué vereda? ¿En qué municipio? Dígame que yo los saludo. Un saludito por aquí para Rocío, escuchando Olímpica Estéreo. También para Eduardis, para Eduardo que está en Panamá. Eduardo, un abrazo, corazón de melocotón, un abrazo muy fuerte.
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0: Dice Paulo que está en Dubái, vea.
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0: Desde La Habana, Cuba, dice Rocío.
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0: Ay, Jason Jiménez desde Cerrito, dice Yane. Yane, un abrazo, mi reina.

0: desde Aruba, por acá José, nos vas dejando los mensajitos desde Ibagué, un abrazo y bendiciones. ¿Qué van a almorzar el día de hoy? Cuenten cuál es el menú el día de hoy. Yo sé que mañana, sí o sí mañana, para celebrar la independencia de Colombia, más de uno hace sancocho. ¿Hoy qué será? De pronto una frijolada peligrosa, es decir, con un chicharrón de 17 patas.
1: Con el corazón.
0: Dice Camilita que ella está en toda la Avenida Sur, pegadita a todo volumen. Uy, estás pegadita, Cami. Desde Buenaventura, saludito para Rubén también, que está por ahí escuchando Olímpica Estéreo. Cómo nos encanta que nos acompañen.
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0: Los saluditos, recuerden que después de las 2 de la tarde estaremos modo Olímpica, te complace, así que vaya adelantándose, programando su canción para que sea la primerita que le suene. Willy, un abrazo y bendiciones. Por una de Silvestre, listo, después de las 2 de la tarde, recuerden, después de las 2 de la tarde estaremos modo Olímpica, te complace. Andresito, un abrazo para Andresito y un abrazo y un beso fuerte, gracias por estar escuchando Olímpica, Andresito. Desde Calima, el Darién, ¿cómo estará el climita en Calima, el Darién? ¿Será que está haciendo frío? Uy, no hay nada más delicioso que uno ir al lago Calima y uno comerse una olea, una mazorquita. Cómo nos encanta. Nos encanta la salsa, ¿verdad?
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ahí ya la gente me está preguntando, Dani, ¿España o Argentina? Muchachos, yo no sé, Dios mío. Les voy a ser muy sincera. Yo siento que nosotros los colombianos somos la sal. Ay, ay, ay. Yo siento que nosotros apoyamos a un equipo y ese equipo pierde. Sofía, un abrazo y bendiciones. O sea, yo siento que nosotros apoyamos a un equipo y ese equipo lo saca, muchachos. O sea, es una cosa impresionante. Entonces, pues no sé. ¿Qué dicen los oyentes? Cuéntenme a través de el WhatsApp Olímpica a quién van a apoyar. Tati, un abrazo y bendiciones. Está complicado, de verdad, está bastante complicado. ¿Quieren la sinceridad de mi parte o quieren... o quieren lo que de pronto pueda pasar? Alejo, un abrazo. Andresito me dice, apoyemos a Argentina, entonces. ¡Olímpica! Ay, no sé, muchachos, no sé. ¿Qué dirían nuestros oyentes a través del WhatsApp Olímpica? Un abracito para Edison, que se va reportando también a través del WhatsApp. Dice Juan, a ver, Juancho. Dice, bueno, un saludito para Juancho, que está desde Atlanta, en USA, escuchando Olímpica Estéreo. ¡Oh, my God! ¡Olímpica! Dice por acá, España gana. ¿Saben? Mire que ayer vi un video en redes sociales donde una chica había ingresado a una biblioteca y había encontrado un libro donde decía prácticamente todo lo que iba a pasar en este mundial. Yo debo decir que, pues, a veces crean ese tipo de expectativas, seguramente para vender ese libro, ¿sí o no? Pero ahí decía que Argentina primero le metía un gol a España, luego España empataba y luego España metía otros dos goles más y el partido quedaba 3-0, si no estoy mal. No lo sé. Pero bueno, si me hablan de Dani, por favor, diga, ¿quién cree que va a ganar? Por ejemplo, Gloris nos dice, buenas tardes, señorita. Los colombianos somos la sal, entonces vamos por Argentina. Ay, Dios mío, ¿será? Ella dice que vamos entonces por Argentina, porque como somos la sal, porque equipo que apoyemos, equipo que pierde, amores. Equipo que pierde. Dice por acá Linita, vamos a ver qué nos dice Linita. Bueno, Linita está pidiendo canciones. Recuerde que para pedir canciones de Olímpica Te Complace es por medio de notica de voz. Listo. Dani, cordial saludo. Elber Calambás desde Silvia Cauca, escuchando Olímpica Pereira y tu excelente programación. Saludos, mi rey, ¿cómo vamos? ¡Bravo! A ver, por acá Jason me manda como unos stickers y me da a entender que el campeón es Argentina. Bueno, ay, ay, ay. ¿Quién soy yo para negarle ese pensamiento a nuestro Jay? Dice Henry que dice, yo voy por España. Yo no sé, pero yo hoy me vestí totalmente de rojo. Yo no sé. Llega por acá Segundo Rosero, el teléfono, tremendo clásico en este domingo con Olímpica Estéreo.

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Ese vallenato que nos llega al alma, al corazoncito. Ya venimos con las primeras noticas de voz porque iniciaremos Olímpica Te Complace para que ustedes vayan enviando su reporte a través de el WhatsApp Olímpica. Recuerden, notica de voz, amores, notica de voz a través del WhatsApp Olímpica. ¡Olímpica! ¿Qué se quieren escuchar? ¿Algo de salsa, algo de vallenato, popular, tropical, un merengue puede ser también? ¿Algo bien colombiano? Ustedes me dicen 320-670-1027. Saludito para Arturo, siempre escuchando Olímpica Estéreo, para mi Natalie también en la ciudad de Cali, para Jonathan en España también. Un abrazo y bendiciones, los quiero mucho, gracias. 320-670-1027, todas mis niñas consentidas también, que siempre están dándole, dándole por ahí la buena energía a uno, y eso me encanta, eso me encanta. Ya venimos con notica de voz. Recuerden, notica de voz a través de el WhatsApp Olímpica. No hay nada más colombiano que esta canción, o sea, esta canción uno lo pone como contento, ¿sí o no?

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0: usted con esa canción, o conquista o conquista. Si usted no sabe bailar, usted saque a la persona a bailar un merengue. Imposible, pues, que usted no sepa bailar un merengue, amor. ¿Cómo así? Se le da la vueltica, hace el puentecito, manito en la cintura, cachete con cachete, pechito con pechito. Javi, un abrazo y bendiciones. Carlos, hola, flaco. Estamos modo olímpica, te complace.
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0: Vamos a escuchar a través del WhatsApp olímpica las noticias de voz de nuestros oyentes. Amor, corazón de melocotón, ¿cómo estás? Mi reina, ¿cómo va todo? Dímelo, cuéntamelo, no me lo ocultes, por favor. Hola, hola.
2: Olímpica, me colocas la canción de Jason Jiménez, ¿cuál? Bendecida.
0: Ay, bendecida. Listo, mi reina, con muchísimo gusto. A través del WhatsApp olímpica.
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2: Dos de la tarde, 13 minutos. Aquí les tengo. Las noticias de voz de nuestros oyentes. Dios mío, ya inició, es el partido. Dos posibilidades de gol de España. Hostia, tío, que estábamos aquí, metemos el gol. Tienen pero arrinconados a los argentinos, amores. O sea, y ahí va, en ese momento están yendo otra vez hacia la cancha de Argentina, pero Argentina está buscando, de mejor dicho, de cualquier manera, una falta. Tan raro, ¿cierto, amores? Tan raro. Pero bueno, ¿quiénes somos nosotros para juzgar, verdad? Vamos con notica de voz a través del WhatsApp Olímpica. Métale sabrosura a noticas de voz, amores, que es fin de semana.
3: Hola, Aniso, ¿qué más? ¿Qué cuenta?
2: Hola, mi rey.
3: Escucho la canción, mi fracaso de Charrito Negro. Y yo escucho Olímpica porque me pone de todo. Y bienvenido.
2: Me da un saludito muy especial para mi Freddy Vélez, que siempre está escuchando Olímpica. Está en España, mi Freddy. Hoy somos españoles, Freddy. ¡Olímpica! Vaya reportando sintonía, notica de voz, amores, ¿cómo va a quedar ese partido? ¡Ay, Dios mío! Apretando nalga y mascando cuco, dijo por ahí alguien. Está muy bueno ese partido. Esperemos a ver qué pasa, porque parece que todo el mundo está en contra de los argentinos. O no en contra, simplemente apoyando a España.

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2: 2:22, 2:22 con Olímpica Estéreo.
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0: Dios mío, ese partido está más caliente que las conversaciones de dos chismosas.
1: Ay, ay, ay.
0: De dos chismosas. Yo solamente les digo que ese partido está de aquí para allá, de allá para acá, de ping-pong. Ay, Dios mío. En este momento están en momentos de hidratación, que fue bastante criticado estos espacios que se les da, porque obviamente baja mucho el tema de cómo están jugando y de todo el ritmo que llega. Pero bueno, esperemos a ver. Ahí estamos viendo, observando que a cada equipo se les están dando nuevas indicaciones. Lo que va corrido del partido, 26 minutos y piquito. Esperemos a ver cómo va caminando la cosa, amores. Ustedes nos van enviando notica de voz a través del WhatsApp Olímpica. Recuerden seguirnos. NN, un abrazo y bendiciones. Yo solamente digo, Jason, un abrazo. Yo solamente digo que qué final, amores, qué final. Mañana los esperamos. Mañana vamos a estar en diferentes cuadras, con la cuadra más colombiana. Estaremos también con el Orejón, trovando, cantando algunas canciones populares, también disfrutando de la alegría, obviamente, de cada uno del equipo de Olímpica Estéreo. Y a través de redes sociales, pues yo les voy a estar posteando lo que vamos a estar viviendo en cada cuadra. Yo espero que se pongan la camiseta de la Selección Colombia, que estén bien activos, que estén bien contentos. El sancochito espesito, por favor, me gusta espesito. Si voy a comer sancocho hasta que se me pare el ombligo, amores.
1: Ay, ay, ay.
0: Y si no me alcanza la pancita para probar todos los sancochos, me voy a llevar el portico. Para llevar un contenedorcito para llevarlo, porque es que no, hay que aprovechar esos sancochos tan ricos. 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Saludito a mi niño, a mi Uberlín, desde España, haciéndole barra a España, tío. Estamos flipando con ese partido. NN, un abrazo y bendiciones a NN, que también está por ahí. NN, ¿con quién vas? ¿España o Argentina? Contá. Recuerden que somos modo Olímpica, te complace.
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0: Ya vengo con notica de voz popular, vallenato, tropical, salsa, bachata, merengue. Cuenten cómo vamos con esas noticas de voz. Ya venimos a escucharlos. Mientras, ay, dolor.

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0: Dios mío, quien me viera dirá, uy, Dani, bien bailarina y yo acostándome un sábado a las 9 de la noche. Y siempre nos preguntan, uy, los locutores son tremendos rumberos. No, no somos rumberos, amor. Lamento decepcionarlos, pero no. Solito para Jonathan, amigo, no se enoje, no ve que para sacarme a mí.
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0: Dice Jonathan, Dani, vamos a bailar. Ay, yo prefiero dormir mis 12 horas humildemente. Ay, Dios mío, amores, un abrazo y bendiciones. Jonathan, te quiero, amigo, te quiero, porque te quiero. Amigo, no sé, no, no sé, no. Un saludito para Alex. Alex, un abrazo, bendiciones. También para Andresito, que están por ahí escuchando Olímpica, amores. ¡Olímpica! Vean, por acá están indignadas ya porque están agarrando muchísimo a los españoles. No los están dejando jugar. Vertica, ¿sí o no?
2: No, mijo, pero es que mire pues como los cogen para que no jueguen, ah.
0: No, que cómo es posible este suceso. Que soltalo, soltalo. Que cómo lo va a agarrar de la camiseta, ¿qué es eso? déjalo jugar, están diciendo por acá. Ay, Dios mío. Ay, respire. Notica de voz por acá, que nos dicen Olímpica. Buenas.
3: De la de Luis Alberto Posada.
0: ¿Cuál? Dímelo, que no te escuché. ¿Cuál?
4: Jason, un abrazo.
3: De la de Luis Alberto Posada.
0: Ay, amor, no te entiendo. Me hablaste en letra pegada. Romanticona, a esta hora no, acá estamos más así como estamos en pleno festivo, en pleno puente festivo, música más sabrosona, que nos mueva el florero, que nos haga estar felices, contentos. ¡Bravo! Nuri dice que gana 2 España contra Argentina.

0: Desde España, por acá, un saludito para el Chusco. Chusco, ¿cómo vamos?
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0: Recuerden, notica de voz a través del WhatsApp Olímpica, 320-670-1027 en este momento. Minuto 38 en la final de la Copa Mundo. España versus Argentina.

Nos van dejando la notica de hoy. Ya vengo más con más mensajitos también. Ustedes sigan reportando sintonía. Me cuentan también a quién saludamos. Si alguien por ahí está cumpliendo años, también saludemos a esa personita especial. Por acá, Johncito me dice: Paloma del alma mía, es buena canción, pero creo que ahorita sonó. Ah, ahorita sonó, fue Palomita de Maíz. Listo, corazón de melocotón. Ahí vamos, ahí vamos. ¿Qué tal si nos vamos con algo de merengue? Un buen abanazo a esta hora, bien sabrosito. Recuerde, si usted quiere conquistar a una chica en una discoteca, suena merengue, sáquela a bailar merengue. Usted queda como un rey y ella, ay, mejor dicho, ay. ¡Bravo!

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2: 2:54. Vea, por acá me dicen un saludito para Valentina Restrepo y que hasta cuándo me tienen espera por ese sí. ¡Ay, Valentina! ¡Ay, Valentina! Responda, Valentina. Valentina, responda. Dígale a mi amigo que sí. Dile que sí. Valentina, no seas ingrata, Valentina, dile que sí, Andrés. Por favor, dile que sí. Estamos Modo Olímpica, te complace, notica de voz. A ver qué nos dicen por acá. Hola.
3: Buenas tardes, para reportar sintonía desde Santa Rosa, quiero escuchar el vallenato ayer y hoy.
2: Listo, mi reina, con muchísimo gusto. Y también Andresito me había dicho por acá la foto de los dos. Listo, mi vida. ¿Cómo vamos con ese clima? ¿Cómo vamos con esa fuerza? Pusieron tiempo extra 4 minutos. 4 minutos de los cuales ya recorren medio minuto. Medio minuto. Tic-tac, tic-tac. Dice por acá Rocío, Dani, un saludito para Yesenia en el Ecuador, un saludito para Yesenia que está en Ecuador, toda la gente que nos escucha por medio de nuestras plataformas digitales Olímpica, usted le da clip ahí en el App Store, disponible para Android, también para iOS como Olímpica, la descarga y nos puede llevar a cualquier parte del mundo. Es más, nosotros también tenemos derecho a viajar. ¿Cómo es así? Almuercito, si en este momento hay gente que está almorzando, por ejemplo, apenas están almorzando, venga, mándeme una fotico de ese almuerzo, no sea malo, no sea mala. Y como decimos cuando va a sonar un buen vallenato, ay, amores, la manita al pecho, Andresito, porque aquí llega ayer y hoy. Ay, dolor, ay, Olímpica.
4: Ay, Olímpica.

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1: Ay, Dios mío, Andrés está tomando. Me dijo, Dani, por favor, esa canción, la foto de los dos. Tengo miedo, pero Andrés, tengo miedo de verdad. Vámonos con algo de salsita. Ya venimos con Notica de Voz. Sé que a ustedes les gusta, es Moncho. Ay, Monchito, mi amor, tendría que llorar por ti, ¿sabes qué? ¿Sabes qué es lo más berraco? Que no tengo ni una lágrima.
2: Ay, ay, ay.
1: Ya no, ya no.
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0: No hay nada más delicioso que uno bailar salsita con esa persona que a usted le gusta en una sola baldosa, usted sentiría así.
1: Ay, ay, ay.
0: Aprovechen ustedes que pueden, aprovechen ustedes que pueden. Aprovechen los que tienen pareja ahí bailando ahí salsita.
1: Ay, ay, ay.
0: Ahí los que están enamoraditos así pechito con pechito.
1: ¡Bravo!
0: Y los que dicen, mi amor, bailamos. Ándale, mi amor, bailemos. Y la vueltica, ta, ta, ta, un ladito al otro.
2: Una manera estúpida.
0: Angelito, un abrazo. Recuerda que estamos modo Olímpica, te complace, amores. Olímpica, te complace.
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0: Mañana tenemos el compromiso, mañana estaremos en la cuadra más colombiana, Nanito Jesús. Mañana estaremos en la cuadra más colombiana, disfrutando con nuestros oyentes en la cuadra más colombiana. Mmm, qué rico, ya me estoy saboreando ese sancocho, Dios mío.
4: ¡Se metió!
0: No es por nada, pero yo quiero probar ya el sancocho. Yo quiero que me digan, Dani, ¿le gusta la presa grande o la presa pequeña?
1: ¡Ay, ay, ay!
0: Y yo decir, no, me gusta la presa grande.
1: ¡Bravo!
0: Murlito, por favor, me gusta el murlito, amores. El murlito, ese es mi presa favorita.
1: ¡Bravo!
0: Dios mío, estamos hablando de la presa del pollo, amores.
1: ¡Ay, ay, ay!
0: ¿Qué? Mañana.
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0: Recuerden, notica de voz a través de el WhatsApp Olímpica. Dígame, ¿alguien por ahí está de saludito con cumpleaños? ¿Será que sí? ¿Será

Bueno, ahí los voy esperando con esa notica, vos a través de el WhatsApp Olímpica. Ya venimos en instantes también con la gente, cómo va con ese ambiente en esa copa. Le han metido tantos artistas, amores, a esa final. En este momento está cantando Justin Bieber en una versión acústica, creo, si no estoy mal. Esperemos a ver cómo termina ese partido. ¿Quién sabe? ¿Será que se irán a penales? No sabemos, pero esperemos a ver quién será el campeón. Hagan sus

tarde, 21. Ya venimos con más noticas de voz. Recuerden, saluditos de cumpleaños, canciones, bien tropical, gozona vallenato, salsita. Ustedes me van contando. 320-670-1027.

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2: 3:22, 3:22.
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0: dice Paola Jara y Jessy.
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0: Por ahí estaba viendo yo un chismecito. No es que yo sea chismosa, pero ¿qué hago si me aparece en redes sociales?
2: Ay, ay, ay.
0: ¿Cómo les parece que estaban hablando que se repitió la historia? No sé, estaban hablando en redes sociales. No lo dije yo.
2: ¡Bravo!
0: Pero según eso, la ex de Jessy Uribe a Sandrita, una conocida, como que se le metió en la relación que ella en este momento tiene o tenía. Amanecerá y veremos, no sabemos, pero lo vamos a averiguar. Lo vamos a averiguar. A las 3 de la tarde, 33, por acá, saludito para Santi, dice buenas tardes. Regálame la canción Una Hoja en Blanco desde el departamento del Meta. ¡Ay! Bien que siempre está conectado con Olímpica. Hola, mi Cruz, ¿cómo vamos? Feliz domingo, dominguito.
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0: Amores, este mes ya se está yendo demasiado rápido. Está casi agarrándole las nachas a agosto.
2: Ay, ay, ay.
0: Casi, casi, amores. Casi, casi. ¿Cómo vamos con el tema de la movilidad? Todos mis amarillitos, un saludito para Sartén Quemado, Sartencito. Oiga, Sartén, ¿y usted qué?
2: Ay, ay, ay.
0: Saludito para Colanta, también para nuestro amarillito Arracacho, el popular Chorizo también, Fresa.
2: ¡Bravo!
0: Saludito también por ahí, ¿para quién más? Para el popular Muelas. Hola, Muelitas, ¿cómo vamos, mi rey? Abrazo muy especial. Vamos con la canción de nuestros oyentes. Ay, Dios mío, manito al pecho, me dolió el corazón.
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0: No le digo, es que ustedes ponen esos vallenatos, amores.
5: ¡Vallenato!

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2: Oh. Oiga, un saludito para la hermosa Giselle Jiménez. Gracias, mi reina. Un abrazo. Con oyentes a través del WhatsApp Olímpica. Olímpica, hola.
3: Hola, hola, buenas tardes.
2: ¿Cómo estás? Están?
3: Deseo que estén bien. Por favor, le voy a pedirle un favor. ¿Me puede colocar? Como todo el día estoy escuchando los. Yo no siempre escucho todo el tiempo.
2: Tan bella.
3: Lo de Olímpica.
2: Gracias,
3: pero
2: corazón.
3: Quisiera que por favor me pudiera colocar hoy. No quiero envejecer.
2: Listo, mi reina, con mucho gusto. Con mucho gusto, Gustico, ¿vale? Por acá también me han programado, Dani, por favor, la canción de Alan Ramírez, que se llama El Mago. Me encanta. ¡Bravo!

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1: 3:59 minutos. ¿Qué nos dicen por acá? Olímpica, hola mi corazón de melocotón, ¿cómo vamos?
2: Hola Olímpica.
1: Hola.
2: ¿Cómo me les va?
1: Bien, mi reina,
2: ¿y
1: tú?
2: Dios los bendiga.
1: Amén, corazón.
2: Quisiera escuchar la canción, niña bonita. Yo escucho Olímpica porque me pone de todo y bien bueno.
3: ¡Y bien bueno!
1: Con mucho gusto, mi reina.

0: Ahí está la canción de nuestra oyente que la programó por medio del WhatsApp Olímpica. Ustedes también pueden programar su canción. Saluditos ahí en Cubita la Bella, siempre escuchando Olímpica Estéreo. También los que nos están escuchando por medio de nuestra plataforma digital, ya nos siguen en redes sociales. Mañana con el Orejón estaremos cantando. Quiero que el Orejón mañana me haga una trova.
1: Ay, ay, ay.
0: Vamos a ver qué trova me hace. Si me gusta, si no me tira tan duro, la subimos a redes sociales. Vea, saluditos también en San Nicolás, que siempre nos escucha, los que están en España en este momento, apretando la nacha.
1: Ay, ay, ay.
0: Partido hasta el momento, minuto 87,
1: 0-0.
0: Samu, un abrazo muy especial. Lionel también, gracias. Amores. Mañana empezaremos el recorrido desde muy temprano. Estoy tan emocionada. Ayer que estábamos entregando la papa, la yuca, el tomate, el cilantro. Y también la carne, obviamente, para el sancocho. Estaba viendo, obviamente, esa emoción de la gente. ¡Mi Jonathan! De verdad que está increíble y eso nos encanta, que definitivamente la gente saque tiempo para compartir, pues porque siempre vemos que en las cuadras, o por lo menos en mi caso, me debo de confesar que yo viví en un apartamento como 2 años, nunca me enteré quiénes eran mis vecinos, nunca, y creo que se pierden esas tradiciones de uno charlar con el vecino, cómo está, obviamente sin cruzar la línea del respeto, ni de meterse uno en la intimidad del otro. Pero chévere que eso no se pierda. Así que el lunes, o sea, mañana estaremos con nuestros amigos de Antioqueño y también estaremos con Carnes Finas La Perla. También vamos a llevar muchas cosas que seguramente ustedes van a disfrutar y van a cantar. Ya vengo con notica de voz. Amarillito, ¿dónde está mi mancha amarilla? Oye, doña Claudia, ¿qué? Claudita, mi reina, ¿usted qué le pasó? ¿Está descansando hoy o qué? Miguel está desde España haciéndole barra a España. Miguel es de Colombia, ¿sí o no, Miguel? Mario Pérez también, todos los que van. Terry, ¿cómo vamos? Alexander también escuchando Olímpica. Javier, bienvenido a la emisora del primer lugar.
2: ¡Oh!

este momento les quiero contar que le sacaron roja a un jugador de Argentina, amores. Es decir, que la selección de Argentina está jugando con un jugador menos. Y se presenta... Si no estoy mal, es que... ¿Cómo es que se llama? Esperen, amores, esperen. Pero hay un cobro a favor de España. Un penal, Dios mío. Esperemos, esperemos a ver qué pasa con ese, con esa jugada. Está bastante caliente el partido. Por ahí estábamos viendo a Messi queriendo provocar a un jugador de la selección de España, diciéndole cositas y luego irle a poner quejas al árbitro. Oiga, Messi. Ese partido está muy caliente, amor. Está muy caliente. Le dieron 4 minutos adicional. Si Yamil hace en este momento gol, quiere decir que posiblemente se da como ganador a España. Pero si no, seguramente empieza con el tiempo adicional, 15 y 15. Esperemos a ver, esperemos a ver. En este momento se está haciendo el respectivo cobro. Ahí les voy contando, ahí les voy contando cómo va pasando la situación. Hola, Luis. Luis Enrique, un abrazo y bendiciones. Aneiro. Pegó en el palo, muchachos. Pegó en el palo. Dice por acá, a ver si va a tomar algo de lo que sea, a ver si tráigalo. 4:16 minutos. En este momento se juega la final entre España y Argentina. Ay, Dios mío, bendito. Por ahí me estaban diciendo, Dani, por favor, la canción de Silvestre, ¿cómo lo hizo? Listo, corazón. Te la voy a poner porque la canción es muy buena, pero recuerden que notica de voz. No sean malos.

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2: 4 de la tarde, 21 minutos en Olímpica Estéreo 421.
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3: 428, ustedes nos envían notica de voz a través del WhatsApp. ¿Quién anda por acá? Olímpica, Luz Helena, ¿cómo vamos, mi reina?
4: Buenas tardes, reportando aquí sintonía desde el barrio Pela del Sur. Madre, ¿me puede hacer el favor de colocarme el disco Embrujo de Américo?
3: Con mucho gusto. Recorre, yo escucho Olímpica porque me pone de todo.

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2: 4:36 minutos. Isis, ¿cómo vas, mi reina? ¿Cómo vas? Hola.
3: Buenas tardes, Olímpica. ¿Será que me pueden poner, por favor, la canción El Tum Tum de tu Corazón?
2: Con mucho
3: por
2: gusto.
3: Favor. Gracias.
2: Recuerden, yo escucho Olímpica porque me pone de todo y bien bueno. Y bien.

0: Florencia.
1: Espere, espere, Silvestre, que tengo notica de voz de esta canción. Olímpica, hola.
2: Ay, Dios me los bendiga. Olímpica, me va a poner un disquito ahí.
1: Claro.
2: Me va a poner La Indiferencia de Silvestre Dangond.
1: Con mucho gusto.
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canción se sabe, el público la canta, ¿no? Le damos una con el corito. Sí. Vamos, Lucho, tú estás. 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

Parangón, la indiferencia, las canciones de nuestros oyentes. Oiga, metió gol España, Dios mío. ¿Cómo estará el ambiente aquí en Colombia? Que ahorita escuchaba cohetes por acá, cerquita. Literal, escuché cohetes. Dios mío, bendito. Veo algunas figuras celebrando por ahí, algunos famosos que se ven ahí en el estadio. Y yo creo que ya el partido, si no estoy mal, finaliza, ¿verdad? Sino que tengo un pequeño retraso, amores, aquí. Un oyente, César, un abrazo. Me dijo Dani, gol de España, pero como hay un pequeño retraso y no aparecía el gol, yo dije, no voy a decir nada hasta que me salga el gol. Después como de un minuto, muchachos, efectivamente, gol de España. Por ahí estaba diciendo Esteban que si gana España, tatuajes gratis. Ahí, Esteban, no me ilusiona a los oyentes, hágame el favor. 113, no, y yo por acá estoy en el minuto 111, no, muchachos. Pero bueno, ahí les voy contando para los que no están viendo el partido en este momento. Ahí les voy poniendo al día. Ay, Jesús del Agarradero, agárrame a mí primero.

Mañana, recuerden, mañana. Ay, un saludito para el gatito. Mañana nos vemos en la cuadra más colombiana. Mañana nos vemos en la cuadra más colombiana. Estaremos con Carnes Finas La Perla. También estaremos con Aguardiente Antioqueño. Para aquellos oyentes que de pronto digan, ay, Dani, yo quiero ir, yo quiero chismosear. Bueno, nos pueden ver a través de redes sociales, arroba Olímpica Pereira en Instagram, arroba Olímpica Pereira. Ahí los esperamos. El final, me van diciendo, amores, porque estamos aquí, Dios mío, en la jugada. 4:50 p.m. 4:50.

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0: 4:59 minutos. 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Mentiras, 4:55, muchachos. Estamos emocionados con este partido. 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

5 de la tarde, 5 minutos. Bueno, por fin finaliza el Mundial, amores. Ay, Dios mío, fue muy sufrido ese partido. Ganó España. España queda como campeón. Y bueno, se ven muchas emociones por ahí. Yo pensé que se iban a ir a penales, ¿saben? Ay, ay, ay. Pero qué bueno que España quedó campeón. Se lo merecían, se lo merecían. Se ven como parte no, se ve que la hinchada está llorando de emoción. Los españoles muy contentos, obviamente, por su triunfo. También se ven como en las imágenes están los de la selección argentina entre lágrimas. Messi en este momento pensé que iba a estar un poco más intranquilo. En este momento estoy viendo unas imágenes donde lo están pasando. Pensé que iba a estar llorando, ¿saben? Pero se ven cómo se ve que hizo un buen trabajo, hizo lo que pudo. Y la verdad que también para los argentinos, felicidades, porque llegar hasta la final, no cualquiera. Ya me imagino a mis compatriotas colombianos por allá celebrando, haciendo las caravanas. Oiga, mucha prudencia, ¿no? Prudencia. 1-0 queda este encuentro, ya hasta dentro de 4 años, amores. Hasta dentro de 4 años.

Pablo que nos acompaña en este domingo, Orejón. Mañana te esperamos aquí, porque mañana vamos para las cuadras más colombianas con nuestros oyentes. Mañana 20 de julio, el Día de la Independencia de Colombia. Miren, oyentes, he visto por ahí ya muchos a través de redes sociales, obviamente mostrando la felicidad, algunos tristes. Y bueno, eso nos encanta de verdad que ya muchos lograron también como mostrarse siendo figuras en diferentes equipos. Creo que era la oportunidad perfecta para que cada uno mostrara sus capacidades y por ende también fueran vistos por otros clubes para que se los llevaran y así continuar con su carrera en el fútbol, ¿no? Nos gusta muchísimo eso. Muchos colombianos también que aprovecharon esa vitrina tan grande, de verdad. Bueno, que seguramente cada uno de ellos van a aprovechar. Llegando a las 5 de la tarde, 16 minutos, los que van llegando a la ciudad de Pereira, bienvenidos, amores, a esta ciudad tan hermosa donde encuentran gente tan amable, tan llena como de ese amor por los visitantes. Todos los que es primera vez vienen a Pereira, aprovechen, coma delicioso, conozcan los diferentes barrios, disfruten de las cosas lindas que tiene Pereira, que de verdad son muchísimas. Y los que van saliendo y se van de viaje también, disfruten muchísimo de su viaje, eso sí, con mucha precaución. Para nuestros motociclistas, siempre manejar con mucha precaución, no adelantar por donde no se debe, amores, para que lo tengan presente. Ya en este momento se está haciendo, obviamente, el tema de la organización para entregarle la copa al campeón. Bueno, como nos alegra muchísimo, de verdad. Felicidades, felicidades. Llega por acá el rey del chupe, Jonales Castaño. Se llama Mi Tío.

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2: 5 de la tarde, 24 minutos, 5:24.
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lo que son las redes sociales, un saludito muy especial para Víctor Estrada en España. Oiga, Víctor, calidad de ser humano, fue un ex compañero. A la vida por haber tenido un compañero como tú. Qué chévere, me alegra. Espero que esté todo súper bien contigo, con tu familia, con tu esposa, con tu baby. No, mejor dicho, un abrazo muy especial, amores. 5:32 minutos. Los que en este momento están aprovechando para algo, no sé, un milito caliente puede ser. Un milito caliente con un pan queso, o de pronto con una almohábana, un buñuelito, un agua panela con queso de ese quesito que se estira. Ay, qué rico, ¿cierto? un abrazo para todos los que en este momento están pegando a hilalgo. Eso sí, me guardan el sobradito, no sean malos.

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Así nos canta Ever Vargas, La Tristeza Mía, pero también llega por acá el andariego. Los que están celebrando el día de hoy, mañana es festivo. O sea, mañana es festivo y ustedes pueden tomar unas cuantas. Los que no trabajan, ¿no? Los que no trabajan, recuerden que si van a salir, por favor, buscar el conductor elegido. Si a ustedes les gustan como tomar o más bien entregar las llaves, o muy importante también dejar su vehículo por ahí en casa guardadito. Hágame el favor y se me comporta, ¿listo?

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1: 6 de la tarde, 10 minutos. Un saludito muy especial para todos los que están ya modo plan retorno. No van a viajar más, pero por aquí nosotros los acompañamos.

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2: 6:20, 6:20 en Olímpica Estéreo.
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